0: Preciosa Alabanza estamos ahí escuchando. Tenemos aquí participación, hermano Felipe. Queremos dar a conocer ahí los hermanos que están ahí participando de esta programación. 21 horas 37 minutos. Paso, señor, estamos en la escuta aquí, hermano Paulín, hermana Cristina de Boa Vista de Duburicá. Dios también se llama Paulín, hermana Cristina, que están ahí oyendo, programadores de aquí de Rayo también. También soy, hermanos. Paso, señor, hermana, estamos en la escucha del programa, está de bendición. Pido manejo una alabanza de Benillito Felizardo para escuchar con mi esposo Claudio, soy la hermana Mayra de Progreso. Bienvenida, hermana Mayra. Los hermanos de Progreso que están en sintonía. Paz, hermano, estoy escuchando. Pasamos una alabanza con el Benillito Felizardo. Corazón de creyente, soy el hermano Antonio Benítez del kilómetro 63 San Vicente. Bienvenido, hermano Antonio. Paz, hermano Felipe, está de bendición del programa. Pido una alabanza para escuchar en familia. Soy Mónica de las Hierbas. Bienvenido, hermana Mónica.
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0: Paz, señor, todo bien. Estamos escuchando el programa. Estamos a bendición, un pedazo hino. Aceite quente, Jesús. También soy hermano Marcos. Hermana Sedinara, que están oyendo la programación. Dios abençoe sus hermanos. Y estará nuestra participación, hermano Felipe.
2: Que Dios possa abençoar la vida de cada uno y que está confirmando a su audiencia, ¿no? Los hermanos ahí. É impossível que não está ouvindo a programação. Tem minha irmã Claudete, né? Da paz, estamos em sintonia, passa um hino. Irmã Claudete e irmão Lisandro. Que Deus possa abençoar a vida da irmã Claudete. Então, vamos ter que trazer aí um pendrive da irmã Claudete para nós rodar os hinos da irmã Claudete aí na programação A Voz da Benção de Deus. Ou um CD, né? Hoje em dia tem tanta tecnologia pelo celular aí. Se a irmã Claudete tem um hino no celular aí, manda para nós, vamos rodar um hino aí. Que a irmã Claudete tem aí gravado da senhora, já vamos rodar aí na programação. Bom, tá ouvindo o hino aí então, irmã Thalita, aí a pedido dos irmãos. Que Deus possa abençoar a vida de cada um aí. Temos aí 20 minutos da programação ainda da Voz da Bênção de Deus.

0: A los hermanos, tenemos aquí más una participación.
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0: Paz del Señor, hermano Felipe. Estamos en plena sintonía junto a mi esposa Benilda y mi hijita Ciandi, en la fiel escucha del programa. Queremos escuchar el himno de los levitas, también animar al hermano Felipe a continuar enfrente con ese ánimo para hablar la palabra de nuestro Señor tal como ella es. Con certeza, almas vendrán a los pies de Cristo y grandes galardones. Galardón para los valientes que hagan lo que el Señor le ordena. Que la saluda el hermano en Cristo, Héctor Batista de Flor de Mayo. Dios bendiga, hermano Héctor. Gracias por su participación. Y esta era nuestra participación, hermano Felipe.
2: Que Dios abençoe, hermano Héctor Batista, né? Estaba trabajando con nós aí hoje o dia inteiro aí. Lá de Flor de Mayo, también, irmã Avenida Cope. Que Deus possa abençoar grandemente, né? Vamos convidar o irmão Héctor Batista para estar com nós em um programa aí. O irmão Héctor Batista aí já é pregador, ia dizer, não vou dizer velho, mas antigo já, né? Que Deus possa abençoar o irmão Héctor Batista aí. Quando puder estar com nós aí na rádio, vai ser bem-vindo, irmão Héctor. 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São 21 horas e 46 minutos.

0: confiese una bendición. Como padres, podemos afectar profundamente la dirección que toman las vidas de nuestros hijos por medio de las palabras que les hablamos. Yo creo que como matrimonio, podemos delinear la dirección para toda nuestra familia. Como negociante, puede ayudar a determinar la dirección para sus empleados. Con nuestras palabras, tenemos la habilidad de ayudar a moldear y formar el futuro de cualquier persona sobre quien tengamos influencia. Y cada uno de nosotros tiene influencia sobre alguna otra persona. Usted posiblemente no se considere un líder, pero sin embargo, sí tiene un círculo de influencia, alguna persona o grupo que lo respeta. Aún y si usted es un adolescente, alguien valora su opinión. Es vital que digamos cosas buenas a las vidas sobre las cuales tenemos influencia. Eso no quiere decir que nunca estaremos en desacuerdo con ellos o que nunca tendremos que confrontarlos o corregirlos, pero el tono general de nuestras palabras a ellos y sobre ellos deberá ser positivo. Una madre bien intencionada constantemente regañaba a su hijo adolescente. «Eres tan flojo, nunca serás algo bueno. Si no te comportas, nunca lograrás entrar a la universidad. Lo más seguro es que termines metiéndote en problemas». Esa clase de palabras negativas destruirá más rápidamente a una persona de lo que se imagina. No puede hablar negativamente de alguien en un momento y después salir a esperar que esa persona sea bendecida. Si usted quiere que sus hijos sean productivos y que tengan éxito, usted necesita declarar palabras de vida sobre ellos en lugar de predicciones de mal y desesperación. La Escritura nos recuerda que con nuestras palabras podemos bendecir o maldecir a las personas. Al acercarse el patriarca de la familia a la senilidad o a la muerte, los hijos mayores se juntaban al lado de su padre. Luego, él colocaba sus manos sobre la cabeza de cada hijo y hablaba palabras amorosas y llenas de fe sobre ellos y sobre su futuro. Estas frases se conocían como la bendición. La familia estaba consciente de que eran más que el último testamento del padre. Estas palabras llevaban consigo la autoridad espiritual y tenían la habilidad de traer éxito, prosperidad y salud a su futuro. Uno de los relatos bíblicos más sorprendentes sobre el poder de la bendición nos llega a través de las vidas de Jacobo y Esaú, los dos hijos de Isaac. Jacobo deseaba recibir la bendición de su padre. No cualquier bendición, sino una bendición que le pertenecía legítimamente al hijo primogénito de la familia. Isaac estaba viejo, cercano a la muerte, y prácticamente ciego. Un día llamó a su hijo Esaú y le dijo, «Esaú, ve y mata un animal y prepárame una comida, y te daré la bendición que le pertenece al hijo primogénito». Pero la madre de Jacobo, Raquel, escuchó esta conversación. Raquel amaba a Jacobo más que a Esaú, así que le dijo a Jacobo que se pusiera la ropa de Esaú con la intención de engañar a Isaac para que le diera a él la bendición. Entonces preparó una de las comidas preferidas de Isaac. Mientras Esaú andaba de cacería, ella le dijo a Jacobo, «Ve a tu padre y preséntale esta comida, y él te dará la bendición que en realidad le pertenece a tu hermano». Jacobo reconoció la seriedad de este fingimiento y dijo, «Pero mamá, ¿qué pasa si él se da cuenta que estoy mintiendo y me maldice en lugar de bendecirme? ¿Seré maldecido por el resto de mi vida?» Jacobo entendía que él estaba arriesgando todo su futuro con este truco. Estaba consciente de que las palabras que le dijera su padre lo impactarían, para bien o para mal, por el resto de su vida.
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Tenemos que tener muchísimo cuidado con lo que permitimos salir de nuestra boca. La próxima vez que tenga la tentación de hablarle mal a alguien, de menospreciar a su hijo o degradarlo, recuerde, nunca podrá retirar aquellas palabras. Una vez que las decimos, toman una vida propia. No deberíamos hablar jamás palabras negativas ni destructivas hacia nadie, en especial hacia las personas sobre quienes ejercemos autoridad o influencia. Solo porque usted tiene su propio negocio o supervisa un gran número de empleados, eso no le da el derecho de hablarles mal y hacer que se sientan mal consigo mismos. Al contrario, Dios le pedirá cuentas por lo que le dice a aquellos individuos bajo su autoridad, y Él lo juzgará con un criterio más estricto. Debería de esforzarse por decir palabras positivas que edifiquen y animen. De manera similar, es importante que un esposo entienda que sus palabras ejercen tremendo poder en la vida de su esposa. Él necesita bendecirla con sus palabras, ya que ella ha dado su vida para amarlo y cuidarlo, para ser su pareja, para crear una familia juntos y para criar a sus hijos. Si siempre está encontrando algo mal en lo que ella está haciendo, si siempre está menospreciándola, él segará terribles problemas en su matrimonio y en su vida. Además, muchas mujeres hoy día se encuentran deprimidas y se sienten emocionalmente abusadas porque sus maridos no las bendicen con sus palabras. Una de las principales causas de crisis emocional entre mujeres casadas es el hecho de que no se sienten valoradas. Y una de las razones principales por las que se da esta deficiencia es porque los esposos están consciente o inconscientemente negando dar las palabras de aprobación que tan desesperadamente desean las mujeres. Si usted desea ver una obra milagrosa en su matrimonio, comience a alabar a su pareja, comience a apreciarla y a animarla. «Ah, mi esposa sabe que la amo», dijo un señor mayor. «No necesito decírselo. Se lo dije hace 42 años al casarnos». No. Ella necesita oírlo una y otra vez. Cada día un esposo debería decirle a su esposa, «Te amo. Te aprecio. Eres la mejor cosa que jamás me ha sucedido». Una esposa debería hacer lo mismo por su esposo. Su relación mejoraría muchísimo si simplemente comenzara a hablar palabras amables y positivas, bendiciendo a su pareja en lugar de maldecirla. Debe comenzar a hablar sobre la bondad de Dios en su vida. Diga confiadamente, «El rostro de Dios está resplandeciendo sobre mí, y Él desea ser bueno conmigo». Eso no es jactarse. Así es como Dios dice que seremos bendecidos cuando empecemos a declarar su bondad. Permítame hacer algunas declaraciones para su vida. Declaro que usted es bendecido con la sabiduría sobrenatural de Dios y que tiene una dirección clara para su vida. Declaro que es bendecido con creatividad, con valentía, con habilidad y con abundancia. Declaro que es bendecido con una voluntad fuerte y con autocontrol y disciplina propia. Declaro que es bendecido con una magnífica familia, con buenas amistades, con buena salud y con fe, con favor, con satisfacción y realización. Declaro que es bendecido con éxito, con fuerza sobrenatural, con ascensos y con protección divina. Declaro que es bendecido con un corazón obediente y con una actitud positiva de la vida. Declaro que cualquier maldición que jamás se haya hablado sobre usted, cualquier palabra mala o negativa dicha en contra suya será rota ahora mismo. Declaro que es bendecido en la ciudad, es bendecido en el campo, es bendecido cuando entra, es bendecido cuando sale. Declaro que todo lo que hagan sus manos prosperará y saldrá bien. Declaro que es bendecido. Le animo a recibir estas palabras y a que las medite. Permita que penetren en lo profundo de su corazón y su mente y se hagan una realidad en su vida. Practique hacer algo parecido con su familia. Aprenda a decir bendiciones sobre su vida, sus amigos, su futuro. Recuerde que una bendición no es una bendición hasta que es dicha.
Si usted hace su parte y comienza a hablar audazmente las bendiciones sobre su vida y las vidas de los que lo rodean, Dios lo proveerá de todo lo que necesita para vivir la vida de abundancia que Él quiere que tenga.

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saben, alaban a Dios. Alabemos con el alma a Jehová nuestro Señor. Todo lo que viven sobre la tierra y respire, alaben al Creador. Y así podrá ser.

se escucha el canto de los pájaros que nos alegran con su canto y agradecen a Dios con su trino. Alabemos el nombre de Jehová, porque solo su nombre es enaltecido. Su gloria es sobre tierra y cielo. Mira por aquel Cristo que ha sufrido en la cruz por vos, y en el nombre de Jesús tendrás victoria. Clama su nombre y acepta su palabra, y serás un triunfo.

cuerdas de acordeón, arpas y guitarra y voces que alaban a Dios. Hemos formado el conjunto Sembradores de Paz para alabar a Jehová nuestro Señor. Melodías que brotan de cinco corazones con gratitud al Rey de Reyes y Señor de Señores.

Antes de llegar a ser el rey de Israel, David y sus hombres salieron a hacer lo que Dios les había mandado hacer un día, cuidar las fronteras. Pero mientras andaban fuera, unos bandidos atacaron su ciudad. Los embestidores quemaron todas las casas, se robaron todas sus posesiones y raptaron a todas las mujeres y los niños. Al regresar David y sus hombres, se sintieron angustiados y lloraron hasta más no poder. Pero David tomó una decisión estando sentado entre las ruinas, mirando el humo y las cenizas que llenaban el aire, y fue una decisión que cambió su destino. Él había sido tumbado en el exterior, pero decidió levantarse en el interior y comenzó a levantarse ese espíritu victorioso dentro de él. En lugar de sentarse a lamentar todo lo que había perdido, la Biblia dice que David se fortaleció en Jehová su Dios. En otras palabras, se levantó por dentro y les dijo a sus hombres, «Pónganse de nuevo su armadura, iremos a atacar al enemigo», e hicieron precisamente eso. David y sus hombres perseveraron, y Dios sobrenaturalmente los ayudó a recuperar todo lo que había sido robado. Es probable que usted esté sentado esperando que Dios cambie sus circunstancias. Entonces será feliz. Entonces tendrá una buena actitud. Entonces le dará alabanza a Dios. Pero Dios está esperando que se levante en su interior. Cuando usted haga su parte, Él comenzará a cambiar todo y a obrar en su vida de una manera sobrenatural. Puede estar cansado y agotado, desgastado y listo para tirar la toalla. Puede estar diciendo, «Nunca lograré romper con esta adicción. La he tenido por tanto tiempo y ni siquiera sé vivir sin ella». O también, «Mi salario es tan bajo y tengo tantas deudas. No veo cómo podrá mejorar jamás mi situación económica». O quizás, «He orado por años, pero al parecer mis hijos nunca servirán al Señor. Ya no puedo aguantar más». No se dé permiso de alzar la bandera blanca indicando que se rinde. Tiene que salirse de esa mentalidad de derrota y comenzar a pensar y creer positivamente. Esta debería ser su actitud. «Saldré de esto. Puede ser que tenga mucho tiempo enfermo, pero yo sé que esta enfermedad no llegó para quedarse. Pronto se irá. Tal vez he luchado durante años con esta adicción, pero yo sé que el día de mi liberación viene. Mis hijos no andan bien, pero yo y mi casa serviremos al Señor». Con la ayuda de Dios, usted se puede levantar por dentro. Le tiene que mostrar al enemigo que tiene más determinación que él. Grite en voz alta de ser necesario, «Me mantendré en fe aunque lo tenga que hacer toda mi vida. No me daré por vencido, ni estaré contento con la mediocridad. Seguiré creyendo en algo mejor y seguiré de pie en mi interior. No me importa cuánto tiempo me tome». Dios quiere que usted gane, no que lloriquee. No hay ninguna razón para que constantemente usted esté debajo de las circunstancias, siempre abajo, siempre desanimado. No importa cuántas veces haya sido tumbado, siga levantándose. Dios ve que está resuelto, ve su determinación, y cuando haya hecho todo lo que le es posible hacer, ahí es cuando Dios entrará para hacer lo que usted no puede hacer. Amigo, la vida es demasiado corta como para pasarla deprimido y derrotado. No importa qué ha venido en contra de usted o qué le está causando resbalarse y caer. No importa quién o qué quiere hundirlo. Necesita seguir levantándose por dentro. Si quiere que le dé un ataque nervioso a su enemigo, aprenda a tener una buena actitud aun cuando todo va mal. Aprenda a estar contento aun cuando las cosas no salen como usted desearía. Al enfrentar la adversidad, muchas personas permiten que sus dudas oculten su determinación, y como resultado, su fe se debilita. No perseveran, no mantienen una buena actitud. La ironía es que mientras no estén bien en su espíritu, permanecerán más tiempo del necesario en las situaciones malas. La ciencia médica nos dice que personas con un espíritu luchador y determinado normalmente se mejoran con más rapidez que una persona negativa y desanimada. Es porque Dios nos creó para tener determinación y no para vivir en depresión y derrota.
Un espíritu negativo le chupa la energía, debilita su sistema inmunológico. Por eso muchas personas viven con enfermedades físicas o ataduras emocionales, porque no están de pie en su interior. Deje atrás esa mentalidad que dice que no puede lograrlo, que no puede ser feliz, que tiene demasiado que sobrellevar. Todo eso es una mentira del enemigo, porque usted puede ser feliz si así lo desea y se puede mantener firme si en su espíritu está determinado y decidido. Usted puede hacer todo lo necesario. Cuando enfrente la adversidad, acuérdese que está lleno del poder de Dios que dice, sí puedes. Usted puede vencer, puede vivir en victoria, puede pararse por dentro. Aprenda a usar el poder de Dios que mora en usted, en lugar de darse por vencido en la cara de la adversidad. Dios lo ha destinado a tener una vida de victoria, pero usted tiene que hacer su parte. Tome una decisión firme que no importando lo que venga en contra de usted en la vida, usted se mantendrá parado en su interior.

Quizás tendrá que arriesgarse a verse un poco absurdo o súper espiritual, pero es mejor errar al seguir la compasión que perderse de la oportunidad de ayudar a una persona para la cual podría ser su última esperanza. Hace unos 15 años atrás, durante una reunión en Lakewood Church, mi mamá estaba compartiendo una escritura y dando la bienvenida como de costumbre, cuando de repente bajó su cabeza y sin ninguna razón aparente comenzó a llorar. Me encontraba en la congregación junto a mi familia y me pregunté qué estaría pasando. Ya que mi mamá se quedó en silencio unos 30 a 45 segundos más, hasta que finalmente alzó la mirada y dijo, «¡No lo hagas! ¡No lo hagas! Hay alguien aquí que está a punto de hacer algo que no debería hacer. ¡Por favor, no lo hagas!» Fue un momento conmovedor para la congregación y pasamos todos unos minutos orando. Luego nos fijamos en una hermosa joven que se acercaba desde la parte de atrás del auditorio. Venía llorando, y después de platicar con ella, nos dimos cuenta que había estado muy deprimida porque estaba embarazada y era soltera y su mente estaba tan atormentada al punto que sentía que su vida no valía la pena. Antes de salir de su casa, había dejado escrita una nota explicando su suicidio. Pero algo la impulsó a ir una vez más a la iglesia. No iba con la intención de cambiar de opinión, pero las palabras de mi mamá habían llegado de una manera sobrenatural hasta su corazón, tanto que pudo reconocer que Dios la amaba, que Él se preocupaba por ella y que tenía un futuro para ella. Ese momento le salvó la vida y cambió completamente su dirección. ¿Cómo nos hace falta aprender a seguir el fluir de la compasión de Dios? Si mi mamá hubiera tachado de absurdo el decir aquellas palabras, esa joven y su bebé no estarían con vida el día de hoy. Dios puede estar animándolo a tener compasión de alguien. Si el nombre de una persona se le viene a cada rato a la mente y siente compasión hacia ella, haga algo al respecto. No lo deje para más tarde. Haga una llamada telefónica, pase a visitar a la persona o haga contacto de alguna otra manera apropiada. Podrá estar sintiendo un amor especial hacia sus padres y estar diciendo que en cuando tenga un tiempo, cuando tengan los niños unos días feriados en la escuela, cuando ya no tenga tanto trabajo, entonces irá a verlos. No lo deje para más tarde. Hace algunos años atrás, recibí muy de mañana una llamada telefónica de parte de mi papá. Para esto, papá tenía 2 meses con tratamiento de diálisis y me dijo, «Joel, no dormí mucho anoche y necesito ir a la clínica para que me hagan la diálisis. ¿Puedes venir para llevarme?» Le contesté, «Claro, papá, ahora mismo voy». Al ver el reloj, ¿cuál fue mi sorpresa al descubrir que eran las 4 de la mañana? Me vestí rápidamente y conduje hacia la casa de mis papás. Al ir conduciendo, sentí un gran amor y preocupación por mi papá. No era un afecto normal, era un amor sobrenatural. Comencé a pensar qué bueno había sido él conmigo, qué orgulloso estaba de tenerlo como mi padre, y qué bien había tratado siempre a nuestra familia. Tenía un deseo enorme de expresarle mi amor, porque aunque él sabía que lo amaba, esto era algo diferente. Así que temprano esa mañana, rumbo a la clínica, me aseguré que mi papá supiera cuánto lo amaba. Le dije, «Papá, haré todo lo que pueda para hacer que tu vida sea mejor, para que estés más a gusto, para que estés aún más orgulloso de mí». Normalmente, cuando llevaba diálisis a mi papá, después de que lo conectaban todo y comenzaba el proceso, no había mucho que hacer, así que yo me iba y regresaba a recogerlo después. El proceso duraba unas 4 o 5 horas, durante las cuales yo solía ir a hacer mandados al trabajo o a mi casa, hasta que papá hubiera terminado. Pero en este día, algo en mi interior me dijo que necesitaba quedarme con papá, así que arrimé una silla y decidí que platicaría y pasaría un tiempo con él. No había hecho planes de llevar a diálisis a mi papá en aquel día, por lo que tenía muchas cosas programadas, pero yo sabía que Dios quería que estuviera ahí con él. Después de un rato, mi papá se quedó dormido, cosa que aproveché para salir a comprarnos algo de almorzar, y almorzamos juntos, platicando y conviviendo. Cuando terminó su diálisis, lo llevé a casa. Estaba por salir por la puerta cuando mi papá me habló y me dio un abrazo muy grande.
no era su abrazo de todos los días, pues no me soltaba, y me dijo, Joel, eres el mejor hijo que podría esperar tener un padre. Fue un momento muy especial entre nosotros, y sentí que tuvimos una conexión muy especial. Había logrado mi meta de dejarle saber cuánto lo amaba. Salí esa mañana sintiéndome muy bien, sabiendo que papá sabía que lo amaba, sabiendo que estaba orgulloso de mí, y sabiendo que yo había seguido el fluir de mi compasión hacia él. Y fue la última vez que vi con vida a mi papá. Fue la última vez que pude darle un abrazo, la última vez que pude decirle que lo amaba. Más tarde ese mismo día, mi papá sufrió un infarto e inesperadamente se fue con el Señor. A pesar de mis lágrimas y pesar, más tarde pensé, Dios, eres muy bueno conmigo. Todo el tiempo yo pensé que estaba siguiendo el fluir del amor para el beneficio de mi papá. Pero ahora me doy cuenta de que tú pusiste ese amor en mi corazón también para mi beneficio. Me siento muy recompensado el día de hoy, porque sé que el último día de vida de mi papá, le pude expresar mi amor. Me sentí muy realizado sabiendo que no tenía de qué arrepentirme. No cambiaría nada de lo que dije, ni cambiaría nada de lo que hice. Tengo completa paz. ¿Qué hubiera sucedido si en ese día hubiera estado demasiado ocupado? ¿Qué si no hubiera seguido el fluir de compasión que Dios puso en mi corazón? ¿Qué si no hubiera sido sensible a ese amor y no hubiera expresado mis sentimientos hacia mi papá? Me hubiera perdido de algo muy precioso, un momento irreemplazable de la historia, la de papá y la mía. En la mayoría de los casos, cuando nos extendemos a otras personas, cuando seguimos el fluir del amor, pensamos que lo estamos haciendo para el beneficio de ellas. Pero le puedo decir por experiencia propia que a veces Dios pone compasión en nuestro corazón, tanto para nuestro beneficio como para el de otras personas.

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